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muy bueno, momento del 2x4. Acá tenés dos canciones, cuatro artistas, empiezan los feeds de la fiesta. Continúa en este jueves tremendo, así que vamos al primer feed del día de hoy. Te regalo Amores y a Lucas junto a Flor Álvarez.

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0: versión que han hecho de este tema, ¿eh? Urielito Lozano, Luciano Pereyra, Tu Dolor, sigue aquí conmigo, aquí en mi alma. Oh, tremendo, tremendo, tremendo. Canción maravillosa. ¿Cuál es el número de teléfono y de contacto para la fiesta, para quienes están del otro lado?
1: Ahí está, el número de teléfono es el 11-15-33-675-009. Ahí nos decís de dónde sos, qué estás haciendo, cuál es tu nombre, nos pedís un tema y nosotros te lo pasamos, Leito.
0: Genial, me encanta eso. Ahora es el momento, ¿sabés de qué? De meternos en una pequeña pausita, muy pero muy breve. Y al ratito ya estamos como nuevamente para seguir haciendo juntos esto que hemos dado a llamar La Fiesta.
1: La Fiesta
0: Continúa.
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0: 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Y pasarla bien.

0: Manero le coloca la peligrosa de Manero. El momento de saludar a todas las emisoras, las radios que están ahí prendidas junto a toda la banda de la fiesta continúa para llegar a todos lados.
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0: FM Actitud 94.9 Río Gallegos, Santa Cruz, con toda la onda y en positivo. Cadena 1 1240 Cava, Buenos Aires, auténtica como su gente. FM Líder 100.1 Carmen de Areco, Buenos Aires, tu radio. FM Exa 102.9, 25 de mayo, La Pampa, en todas partes. Latin Mix 102.3, Bariloche, Río Negro. Y sin lugar a dudas, ¿qué te parece, Juan? Y le dedicamos un tema lindo para todas las emisoras, para los directivos, los colegas, digamos, a los operadores, locutores.
2: Ahí ya no.
0: Pero este explota, este tema está tremendo.
2: Bueno, está bien, dale. Soy difícil de convencer, ¿viste?
0: Sos un tipo muy jodido,
2: sí,
0: viejo.
2: Sí,
0: ¿verdad?
2: Difícil de convencer.
0: Bueno, aquí le tenemos a Nicky Jam y...
2: ¡Calor!
0: ¿Tú lo
2: sí,
0: dices?
2: Calor.
0: Muy bien. Lo que

0: Los 24.
1: El trap con Arcángel, la música urbana de este gran artista centroamericano también. 5 para las 12. Y ahora nos vamos hasta Córdoba. Un

0: Juan y a todo el equipo fenomenal. ¿Cómo están, muchachos? ¿Todo bien? Cerramos al final jueves. Jueves. Se me voló la semana, ¿eh?
1: Sí,
0: no
1: sí,
0: sé
1: sí.
0: Ustedes, pero se me voló la semana.
1: Sí. Va rápido. A veces es más lindo, a veces no es tan lindo. Bueno, viste, como que varía. A veces va rápido y otras veces no. Pero sí, esta vez voló mal.
0: Voló, va rápido el tiempo, che. Mañana nos reencontramos, mañana viernes, programón, ¿no? Programón como siempre, bien arriba, a full, así que a estar atentos. Juani, un gran abrazo a todos los chicos de la Produ, del equipo, fenomenal, como siempre, excelente tarea, excelente labor, chicuelos. Un gran cariño. Y a ustedes que están del otro lado, no se olviden que volvemos siempre a la misma hora para seguir acompañándolos. Y no se despeguen porque lo mejor
1: está por venir, Leito, ya sabemos.
0: Abrazo grande, hasta mañana.
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0: El abrazo de hermanos.
1: Tema nuevo, tema nuevo. Se titula Un besito más. Tú lo querías. Aquí lo tienes. Escucha.

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0: Ahí estamos arrancando la edición del día jueves, aquí a través de la radio. ¿Qué tal? Bienvenidos. ¿Cómo andan? ¿Cómo están pasando este jueves? Ya falta poquito para el fin de semana. Jueves 16 de julio de este año 2026, arrancando el programa que suena en todo el país, en gran parte de Latinoamérica. Esto es Estudio Mega. La conducción de quien te habla, Matías Toledo, acá ya de este lado de la radio, preparados para hacerte la compañía. compañía, acá con el amigo DJ, con el programador, con todos, todo el equipo completo hoy en esta temporada de invierno 2026. Pasa que hoy trajeron chipas acá a la radio, por eso es que vinieron todos, si nos mandaron un regalito acá, así que está todo el equipo completo. 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Bienvenidos, arranca Estudio Mega, edición del día jueves.
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3: ¿Dónde están las palmas arriba, gente? Vamos arriba, arriba, todo el mundo. Acá estamos a pleno en el estudio. Tenemos un montón de laburo para hacer ahora cuando finalizamos el programa. Como siempre, acá estamos grabando y grabando y grabando. Todo lo que tiene que ver con grabación de comerciales lo estamos realizando acá en Estudio Mega. De lunes a viernes, a la mañana, a la tarde y a la noche, grabando publicidades. Nos escribís ahí al teléfono WhatsApp que está disponible, 3756-618227. Además, te cuento que estamos con un programa en vivo de 10 a 12 de la mañana, hora argentina. Nos podés escuchar a través de esta página, lamegavirasoro.blogspot.com. En esa página nos podés escuchar en vivo de 10 a 12 de la mañana, hora argentina. Tengo saludos por acá, los amigos que se van sumando. San Antonio Oeste, Río Negro, ¿cómo andan? Ahí estamos a través de la 89.9. Los amigos que son de Corrientes, desde Paso de la Patria, y de Santo Tomé, que están allá por aquellos lados escuchando la radio en Río Negro. Por acá también saludos desde Rivera, Uruguay. Gracias a los amigos de la 88.5 Columbia FM. Un montón de radios que van tomando la señal de nuestro programa. Jueves, activando, dale, ya estamos ahí nomás, a un pasito del fin de semana, y como siempre con todos los éxitos, acá a través de la radio, en Estudio Mega.

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2: Temporada invierno 2026, como siempre acá, te hacemos el aguante, te hacemos la compañía. Te recuerdo que está totalmente habilitado el teléfono WhatsApp, ahí te podés comunicar, 3756-618227. Lista de emisoras que van tomando la señal de Estudio Mega, Radio Basail 94.1. También saludos a los amigos de Láser FM en Punta del Este, Uruguay, de lunes a viernes a las 17 horas, ahí en Punta del Este, Uruguay. A ver qué más por acá. FM Rural, municipio de Campo Ramón. Esto es en Villa Bonita, en la provincia de Misiones. En Apóstoles también, que me habían dicho la semana pasada que estaban escuchando la radio. Ahí para Walter, un abrazo grande, Walter, escuchando la radio en Apóstoles. Me dijo, venía en el auto y venía escuchando tu programa a la tarde en una radio de Apóstoles, pero no se acuerda porque venía ahí pasando y justo enganchó, así que no se acuerda el nombre de la radio, pero en Apóstoles, ahí está, nos está escuchando Walter, un abrazo. Walter hace recorridos por todos lados y justo ese día nos enganchó ahí en esa radio. A ver, ¿qué más por acá? Tengo más saludos a los amigos de Radio Génesis 103.7, esto es en Kitilipi, y así un montón de emisoras que nos acompañan. Seguimos en este jueves acá en Estudio Mega.

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Este es el cuarto bloque de programa, cuarto bloque de Estudio Mega. Para todo el país, como siempre, con las canciones que a vos te gustan acá en la radio. Te recuerdo, de lunes a viernes, 60 minutos. Este programa que ya lleva más de 6 años y salimos para todo el país. Estamos en Virasoro, en la provincia de Corrientes. Desde acá grabamos los programas, los subimos a la plataforma y nos emiten un montón de radios. Así es como funciona esto de Estudio Mega. En un montón de lugares, allá por el sur de la República Argentina, saludos a la gente de Santa Cruz, a la gente de Lomas de Zamora, Buenos Aires, a los amigos de Concordia, Entre Ríos, Urdina Raim, también ahí en la radio del amigo Alonso. ¿Cómo anda Alonso? ¿Todo bien? Escuchando el programa, como siempre, ahí en Urdina Raim, en la provincia de Entre Ríos. Vamos con más música. Jueves 16 de julio de este 2026, ya casi en la parte final de Estudio Mega.

Invierno 2026 en tu radio. Y llegamos al final, señoras y señores, pero muy contentos acá porque siempre estamos en la radio haciendo esto que nos gusta, hacer radio, por supuesto, para todos ustedes, hacerle un poco de buena compañía a los amigos que están ahí del otro lado escuchando la radio, en su lugar de trabajo, en el auto, en alguna casa de familia, en alguna zapatería, en alguna tienda, en alguna fuerza de seguridad. Siempre una radio está encendida. Ah, para que me estaba olvidando, para los amigos de las obras que me decían la vuelta pasada, Mati, en una obra siempre tiene que haber una radio. Es así, en una obra, viste que siempre están ahí los albañiles laburando, y en una obra tiene que haber una radio que te haga compañía, por lo menos ahí un poco de música, viste, para pasar la obra. Eso es totalmente verdad, así que un saludo para los amigos albañiles que escuchan el programa también por diferentes lugares, y siempre en una obra tiene que haber una radio. A tu patrón decile a tu patrón, tenés que poner una radio acá. Esa, bien ahí, dale. Nos vamos, que la pasen bien, que tengan excelente resto de jueves. Mañana estamos de vuelta acá en la radio para hacerte la compañía con Estudio Mega. Mi nombre es Matías Toledo, desde Virasoro, Corrientes, Argentina, y para todo el país, este programa que llega a cada rincón de la República Argentina. Chau, hasta mañana.

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0: Estados Unidos.
1: Soy Nico Singer, lógicamente, y mi pronóstico para este domingo en la final es que gana Argentina, que sale campeón por la mínima. Gana 1-0 para conseguir de esta manera la cuarta estrella.
0: El señor Pablo Novak preparando su recital de mañana.
2: Aquí Pablo Novak, el pronóstico mío novakiano para la final es que salimos 4-2 ganando.
3: Ganamos 4-2,
2: ya sea durante el partido o 4-2 por penales sufriendo, pero ganamos.
0: Bien, bien, bien, Pablito. Penales no, por favor.
4: ¡Calmate!
3: ¡Calmate!
0: El señor Rodrigo Alegre, desde algún lugar, digamos. Ah, sin audio, sin audio.
5: Comodoro Pi.
0: 2-1, dice.
5: 2-1.
0: Está con algún juez ahí, detenido. Agustina, tampoco me puede hablar porque está mal de la voz.
5: Ministerio de Economía.
0: 2-1.
3: Cierto, que estaba medio pachucha.
0: Acá viene Horacito
3: Pagani. Ojo, con Agustina viene pegando Pagani, ¿eh? Todo, ¿eh? Sí.
0: Hay mucho 2-1, ¿eh?
3: Es la pulpa, Agustina.
0: El señor Pagani, 5-2, dice.
3: Ay, Horacio.
0: Sí, 2 goles de Messi, dice además.
3: Anulo.
0: Sería la final soñada, Horacito.
6: Horacio, el que más sabe, el otro día dijo que a Marruecos llegaba a la final, que yo no pegó una, así que...
3: Por bien. Eso, cero.
0: Bueno, dale, vamos, Bruno.
7: Mi pronóstico es, Argentina gana 1-0 con gol de Nahuel Molina.
8: ¡Qué precisión!
0: Que va a entrar Nahuel Molina.
8: ¡Qué precisión!
0: Tenés una visión.
9: Capaz juega Montiel, pero bueno.
0: Sí.
10: Ya lo dije, 3-0, que es el pronóstico que puse para todos los partidos, y ella ahora se transformó en cábala sin querer, pero sí, definitivamente, con un precioso gol de Messi.
0: Señora Mariel.
6: Yo voy por el 2-1. Sufriendo.
0: Ahí hay mayoría de 2-1.
6: Sí, bueno, es que a España no le metieron goles casi hasta ahora, entonces voy con un 2-1, sí, full.
0: Bien. Dieguito.
11: El mío es casi para el infarto. 2-1, gol de Messi, de penal en el alargue. Para el infarto va a ser ese penal.
5: Para los odiadores va a ser.
0: Por favor.
3: Solo porque me presionas.
0: Te digo una cosa, faltan 2 días.
3: No te escucho.
0: 3 horas.
3: No escucho.
0: 2 minutos, no escucho, 2 segundos. Dale.
3: No escucho nada. Solo porque me presionas. Y porque estoy obligada.
0: Sí.
3: Y por cábala, porque es lo que vengo haciendo, claro, en los cábala. Últimos partidos, que siempre pido un 3-1, obviamente a favor de Argentina.
0: Bien.
5: Muy bien.
3: Lo quiero escuchar a Gabriel Anhelo cantar 3 goles.
0: Bien, bueno. Bien, bien.
3: El domingo.
11: Que no pueda hablar más.
3: Como, claro, que sean como los últimos.
0: Yo voy a tener una final muy especial porque ustedes saben que voy a estar en Madrid el domingo.
3: ¡Ay, Dios mío! Que te la regalo.
0: A ver, te voy a decir, Argentina gana por un gol. Por un gol de diferencia. Mi resultado es 2-1 porque va a ser el mismo resultado con el cual le ganamos... El único partido que jugamos en mundiales en 1966.
5: Bien.
0: Así que está. Fundado, ¿no?
5: Sí, por supuesto.
0: 2-1. Aunque la lógica indicaría que íbamos a ganar lo que dice Bruno, 1-0. Porque a España le cuesta hacerle goles. 2-1. Voy por el 2-1, ¿eh? Y bicampeones del mundo, ¿eh?
3: Le pregunté. A la hora todos hacemos. ¡Anulo, Mufa!
6: ¡Anulo!
3: ¡Anulo!
0: Voy a estar unos días de vacaciones. Mariel va a estar a cargo de todo. Mariel,
6: el
0: mil gracias.
6: Acá se la aguante full.
0: Y todo el equipo, así que chicos, gracias. El lunes
11: vamos.
0: De Madrid.
11: Vamos nosotros.
3: ¿Vas a ir al chiringuito?
11: Marce.
0: No me invitas. Es medio chanta, me dijeron que.
11: No, Marce, ya te dije, mira, no lo puedo contar al aire lo que te dije, lo que tenés que hacer.
0: Pero que vaya
11: a
0: vos.
11: O tenés que ir ahí, los en tenés que ir. A todos.
0: Y me invitan, voy.
6: Y así venimos
0: todos,
6: bien.
0: Chicos, gracias, ¿eh? Nos vemos en unos días.
3: Felices de vacaciones.
0: Y el domingo con todo, ¿eh? Vamos por el bicampeonato. Chao.

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12: El cielo cubierto en Capital Federal y Gran Buenos Aires, la temperatura 23 grados. 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La Argentina está lista para el domingo. La selección se prepara en Nueva Jersey. Ajustan el operativo regreso para el lunes. Sea cual sea el resultado, se esperan millones de personas en las calles. La manija es total. Por eso Nación y Ciudad coordinan traslados y controles. Preparan 10 helicópteros para la delegación entre jugadores y cuerpo técnico, dirigentes y asistentes. Planifican algo similar al G20. En todos los hospitales porteños activan el código rojo desde el domingo. La AMIA denunció el cajoneo de la causa judicial por el atentado terrorista. Osvaldo Armosa, titular de la Mutual Judía, criticó al juez Daniel Rafecas y le pidió a la Corte Suprema que revoque la absolución de Carlos Tejelvín, acusado de ser el entregador del coche bomba que mató 85 personas. Fue durante el acto central en recuerdo a los 32 años del ataque.
13: En este último año no se ha producido ninguna novedad relevante en la causa AMIA. Es como si estuviese detenida, adormecida o cajoneada.
12: Viernes complicado en la justicia para un ultra K y un libertario.
14: Tal como lo anticipó Radio Mitre, la Cámara Nacional de Casación revocó el sobreseimiento del intendente de La Matanza, Fernando Espinosa, y ordenó al tribunal que lo había beneficiado a realizar

0: en el juicio oral. Su secretaria, Melody Rakowska, quien lo había denunciado por supuesto abuso sexual, esto le decía hace instantes a Radio Mitre.
1: Acabo de enterarme de la noticia, gracias al alegato que dio el doctor Ignacio Barrios y gracias a dos jueces que fallaron a favor de nuestro alegato, se me devolvió el rol de querellante y la causa contra Fernando Tomás Espinosa por abuso sexual y desobediencia ante la ley vuelve a juicio como debería de haber sido desde siempre. Así que, bueno, estoy muy feliz, estoy la verdad que muy emocionada. Bueno, muchas gracias, la verdad que esto lo esperé durante mucho tiempo.
0: Otro que tuvo malas noticias fue Manuel Adorni. Hoy la Dirección de Asesoramiento Financiero de la Procuración entregó el informe al fiscal Gerardo Policita, donde se comprobaron numerosas inconsistencias entre lo que ganó él y su señora y lo que gastaron. El fiscal no se tomará vacaciones para analizar todos los datos y requerir la justificación de esta vida tan próspera. Desde Tribunales, Mercedes Ninzi para el Panorama de Mitre informa primero.
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3: A lo NBA, la FIFA le dará anillos al seleccionado campeón del mundo y la gente podrá comprarlos. De cara a la final del Mundial, se fabricarán 2026 anillos, de los cuales 30 serán para el equipo campeón y el resto se venderán como productos oficiales para los hinchas. Odisea mundial de los hinchas argentinos para poder estar en la final. No quedan autos disponibles en Atlanta. Los pocos vuelos que están libres son carísimos. El domingo se juega la definición y muchos fanáticos están preparando la logística para estar presente ante España, pero no será sencillo.
4: El gobierno define el operativo para recibir a la selección y para evitar un posible caos desaliente el uso de un micro para trasladar al plantel. Radio Mitre pudo saber que descartan esta hora la utilización de un ómnibus como ocurrió en el Mundial pasado y que uno de los puntos de preocupación es el acceso por la autopista Enricheri, actualmente restringido por obras. Una de las alternativas que analizan las autoridades es el traslado del equipo en helicópteros, aterrizando en un punto de la ciudad y un segundo movimiento vehicular. También proponen organizar un operativo por Avenida del Libertador. En caso de usar helicópteros, el número de personas a trasladar es de 50 entre jugadores, técnicos y personal de la selección. El operativo tiene que ser similar al del G20, afirmó a Radio Mitre una fuente vinculada a la organización de eventos masivos. Mientras tanto, desde el gobierno aseguran que esperan lo que ocurra en la final y evalúan que para el día en que llegue la selección, decretar un eventual feriado o un día no laborable. Rodrigo Jorge, Panorama de Mitre, informa primero.
3: Estamos en la base Marambio, en la Antártida Argentina. La térmica, 17 grados 3 décimos, bajo cero, cielo algo nublado. Cielo cubierto en la ciudad. 23 grados 1 la temperatura. La humedad, 73%.
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0: Sonia, muy buenas tardes a todos y bienvenidos al recreo más largo del mundo, Encendidos en la Tarde, un programa deconstruido, un programa 100% mundialista, ya diría yo 120% mundialista, porque estamos a full, estamos recontra motivados y además estamos en la rural, o sea que estamos acompañados por un montón de gente, está muy linda la rural, estamos viendo, bueno, distintas agrupaciones de ejército que han llegado, de la marina, va a haber un desfile en la pista central dentro de poquito, está muy lindo, hace calorcito, aunque está nublado, pero no llueve, da para que todos vengan para acá. Nosotros hasta las 4 de la tarde estaremos y aquí estamos en el tráiler de Radio Mitre con Rolando Ernesto Villar.
1: Gentlemen, salud la barra.
2: Tommy Rey. ¿Qué pasó? ¿Estás emocionado?
1: De cómo estamos en los Estados Unidos.
2: Estamos en el corazón del campo. Hola.
0: En pleno campo. Hable como un gaucho.
1: Ladies and gentlemen, salud la barra.
0: Ahí está.
1: Maijuna Po.
0: Ahí está. Tommy Reynolds.
2: Hola.
0: Está Fabricio Portelli.
3: Brindo por todos ustedes.
0: Y el profe Eduardo Lázari.
3: El enorme placer de estar aquí con ustedes.
0: Y un montón de gente, hay un montón de gente en la rural. Está muy linda, muy colorida.
2: Me encanta.
0: Bueno, estamos viendo. A ver, profe, ayúdeme. Hay una agrupación del ejército de artilleros, ¿no?
3: Exactamente, el grupo 1 de artillería general. General Tomás Iriarte, que con su uniforme histórico parece que van a hacer una demostración, vienen con un cañón atrás.
1: Que no apunten acá, ¿eh?
3: Yo estaría tomando mis precauciones.
0: Muchachos, apunten bien.
1: Que nos apúntenle a la otra radio.
0: Que nos tienen justo a nosotros enfrente. No se vayan a equivocar, les pido por favor. Bueno, hoy tenemos un programa fantástico, chicos, porque es viernes. Estamos recontra motivados por la final del domingo. Hoy viene a la rural.
2: ¿Quién?
0: El brujo Antonio.
2: Viene Antonio
0: porque hoy tenemos que hacer aquí en la rural la ceremonia de congelamiento de los jugadores españoles, ¿eh?
2: Muy bien, el clásico, ¿no?
0: A los españoles, nosotros queremos a los españoles.
2: Sí,
0: no sé ustedes, yo también, obviamente, quiero, porque de ahí venimos.
2: Pero no tanto.
0: Pero la Argentina es la Argentina, el domingo tiene que ganar Argentina.
2: Vamos,
0: y nosotros
2: todavía
0: los vamos a hacer pasar un poquito de frío el fin de semana, poquito.
3: Un par de días.
0: Sí, pero tenemos que ganar, ¿eh? Y hay que hacer nuestros rituales, todos los que estamos acostumbrados. Yo voy a comer el pastel de papas el domingo como corresponde.
2: Vamos, Meli, vamos.
0: Pero tenemos que hacer fuerza, toda la Argentina tiene que hacer fuerza y una energía impresionante para el domingo. Y además, por eso la consigna del día, para charlar con los oyentes, es la siguiente.

0: todos, todos queremos que esto dure para siempre, este clima, esta alegría que estamos viviendo, haber llegado a la final, jugar el domingo, y con este partido termina el Mundial. Probablemente sea el último partido de Lionel Messi en la selección.
1: No, Mary, no creo.
0: Hoy ya se estaba hablando de un Mundial más para Messi.
2: Ah, mira.
0: O por lo menos una Copa América.
2: No, che, ayer los jugadores, perdón, en Inglaterra, cuando le ganamos a Inglaterra, los jugadores decían, no sé si es un Mundial más, pero danos unas fechas más de Messi.
3: Claro, pero...
0: Exacto,
3: bueno. Va a ir a celebrar la cuarta en España.
2: No, bueno, para.
0: No sabemos si será el último Mundial de Messi, pero es probable que lo sea. Y bueno, estas semanas que pasaron fueron semanas que muchos organizaron sus días alrededor de un partido de fútbol. Sí. Se adelantaron reuniones, se cambiaron horarios de trabajo. Hubo juntadas con amigos en el medio de la semana, en familia, con vecinos, para ver a sus selecciones, y todos volvimos a sentir esa mezcla de ansiedad, de ilusión y de nervios que solo genera la Copa del Mundo.
2: Totalmente,
0: no,
2: verdad.
0: No hay un acontecimiento que nos una de la misma manera a todos los argentinos. No lo hay. Este Mundial dejó grandes historias dentro y fuera de la cancha. Nos regaló goles inolvidables, batacazos, remontadas, definiciones agónicas y también sorpresas como la histórica participación de Cabo Verde en su primera Copa del Mundo, que también fue hiper exitosa.
2: Totalmente, mejor que muchas selecciones de primera. Mirá.
0: Exactamente, que a todos fuimos en algún momento Cabo Verde.
2: Sí, obvio.
0: Hasta que les tocó jugar con nosotros.
2: Obvio, lógico.
0: Ahí se terminó el amor.
2: No, Bocina, te mando un beso. Sí.
0: Todos amamos a Cabo Verde, ¿no? El equipo africano avanzó invicto, chicos, en la fase de grupos. ¡Opa! Y estuvo muy cerca de eliminar a la Argentina en los octavos de final. Su arquero, Bocinha, ídolo total en este Mundial, tiene 40 años. Uno más que Messi, es arquero, está bien, pero bueno. Y se convirtió en uno de los grandes protagonistas del torneo y emocionó al mundo con su historia de vida, ¿sí? Pero los mundiales nunca son solamente fútbol, ¿no? ¿Cuánto se aprende, por ejemplo, de historia de los países y de geografía en los mundiales?
2: Eso es espectacular.
0: Nos hacen más instruidos.
2: Total. Es una excusa para conocer más
0: totalmente,
2: a todos.
0: Totalmente. Sí, bueno, y también son esos rituales que aparecen como nosotros con los jugadores congelados dentro del pollo. Las cosas que, por ejemplo, la remera, la camiseta no se lava porque da suerte. El mismo lugar en el sillón, la comida compartida, las promesas, los abrazos, después de un gol, los nervios antes de un penal, la discusión por el VAR, que es una novedad.
2: Sí, claro.
0: Es una novedad total. En mi caso, en mi opinión, muy bienvenida el VAR.
2: Y para que haya una justicia...
0: Totalmente. Se acabaron las trampas.
3: Polémicas.
0: Se acabaron los...
2: Era lindo.
0: No.
2: El gol de Maradona, por ejemplo, no lo tenía.
0: Bueno, son otros tiempos. Los tiempos han cambiado.
3: Lola.
0: Este año hubo goles anulados. Impresionante la cantidad de goles anulados. Sí, eso no pasaba.
2: No, casi pasaba. Igual que lo
0: gran novedad de este Mundial, ¿no? Los mensajes que explotan en los grupos de WhatsApp, las lágrimas, tanto de alegría como de tristeza. Todos hemos visto chicos llorando. Chicos de los distintos países que iban quedando eliminados.
2: Me encanta, que lloren.
0: No, pobre.
2: Lloren como nosotros lloramos cuando nos eliminó Alemania en la final.
0: Lo que lloramos en el 2014.
2: Bueno, por eso te digo, llorá, nene. Me importa poco.
0: Y las excusas para reunirse, para volver a ver esa familia que hace tiempo no coincidía, o para compartir un partido con amigos que terminan convirtiendo una tarde cualquiera en un recuerdo para toda la vida, como la del miércoles, ¿no? Este domingo habrá un campeón.
2: Ay, sí. Mire, qué miedo.
0: Van a terminar las transmisiones y vamos a volver de a poco a la rutina. Vamos a extrañar el Mundial.
2: Obvio que sí.
0: Pero cada uno se va a llevar algo distinto de este Mundial. Y eso es lo que queremos saber hoy aquí en Encendidos en la Tarde. ¿Qué es lo mejor que te dejó este Mundial? ¿Un partido determinado que vas a llevarte siempre en el corazón como recuerdo inolvidable? ¿Un gol de esos que te dejó sin aliento? ¿Una reunión con amigos o con una familia? ¿Una cábala que funcionó? ¿Una promesa que cumpliste? ¿O un momento que vas a recordar para siempre? ¿Una enseñanza de algo? ¿Alguna historia de vida que conociste en este Mundial? A ver, Fabri, empezá.
3: Bueno, a ver, yo soy de los que desde el primer día antes que empecé el Mundial estaba confiado de que Argentina iba a llegar la final, así encaré el Mundial, ¿ok?
0: ¿Ah, sí?
3: Con lo cual la primera fase, como no es eliminatorio y no se fue siempre bien, no había nervios. En la segunda fase, tampoco tuve cábalas, porque me ha tocado ver un día el partido en un lugar, otro día en otro. Pero sí, antes de este último partido, el anterior, nos tocó solos con Gaby en casa. ¿Sí? Ajá. Y claro, cuando salimos como salimos, dijimos, esto es cábala, así que volvimos a hacer lo mismo contra Inglaterra. Y obviamente vamos a volver a hacer lo mismo en el fin de semana, porque el enano obviamente se va a ir con sus amigos. Pero lo que más me dejó el Mundial, con esta tranquilidad de faltando 5 minutos para quedar eliminado, yo no estaba desesperado, obviamente nervioso como todo, ¿no? Uh-huh. Pero, no sé, en el fondo esa confianza de que ya va a pasar, y fue lo que fue, y después del empate yo solo quería la larga, y mira vos lo que pasó, ¿no?
0: No, increíble.
3: Ni siquiera la larga. Así que me parece que este equipo nos está regalando algo que tiene que ver con, lo hemos hablado, con esto de la resiliencia, y es una lección de vida. Traspolalo, sacalo del campo de juego, llévatelo a tu casa, llévatelo a tu vida, y ahí tenés una lección muy linda. Nunca rendirse, nunca aflojar. Uh-huh. Así que me parece que como se dieron los resultados y como se dieron los partidos, el de Egipto, también el de Suiza a su manera, y lógicamente el sumo contra el de los ingleses, es una gran lección que yo me la llevo para siempre.
0: Qué lindo, qué lindo. Muy bien. Mira, aplausos para Fabio.
3: Gracias.
0: A ver, profe.
4: Bueno, yo descubrí que los 7 partidos anteriores los vi en circunstancias diferentes, pero no porque me lo hubiera propuesto. Porque en una ocasión en la radio, en otra ocasión porque tuve que viajar en un aeropuerto, y siempre en lugares diferentes. Así que lo que voy a hacer este domingo es ir a verlo a un lugar diferente. Mantenemos la cábala, que no la pensé.
0: Mira,
4: pero
0: salió.
4: Y lo que sí me usé, pero como algo imposible de evitar, era cuando íbamos arriba en el marcador, no me movía del asiento, no permitía que nadie se sentara al lado mío, que en algún caso las chicas venían y me decían, ¿me puedo sentar con vos, papá? No.
0: No.
4: Duro, porque...
0: No, que no haya piedad con las chicas.
4: Nada, claro. Y cuando fuimos abajo, que fue solo en 2 ocasiones, ahí sí hice que todo el mundo que estaba a mi alrededor se cambiara de lugar.
3: Bien.
4: Y resultó, por lo tanto, me quedaré pegado al asiento, que es lo que va a pasar el próximo domingo, porque nos va a ir bien, y si no, alteraremos todo. Hay una cosa que también es cierta: los 3 partidos de la zona de grupo, en esos anuncié que la Argentina perdía.
0: No, es verdad. Lo dijiste acá.
4: Y ganábamos.
3: Bien, profe.
4: Y desde ahí dije que ganábamos. Y ganamos.
0: Okay.
4: Por lo tanto, vamos a seguir en esa cuestión y después voy a dar el resultado del domingo.
0: Muy bien. A ver, Tommy.
2: La pifió, eso. Cuando usted la pifió y después agarró de que hizo la cábala.
4: De ahí se convirtió en cábala.
2: Usted se hace Quisanelo y termina siendo el editor de la revista Para Ti. Menos fútbol que otra cosa. No se ofenda.
4: De la revista Looping, que es de la revista Para Ti.
2: Claro, escucha una cosa. Igual lo quiero. En un ratito viene el brujo. A mí lo que me dejó, me voy a poner un poco nostálgico, si querés.
4: No, pero bien. Pobre Tommy.
2: No. Pero me dejó reuniones, me dejó alegría, me dejó emociones colectivas. Me dijo esto que, por ejemplo, estamos haciendo en Encendidos, que es un clásico. No me pongan un piano para llorar. Pero digo,
3: ¿será que garpa todo mi llorar?
2: ¿Está Juanpi allá? ¿Está Juanpi? Bueno, le mandamos un beso a Juanpi.
4: Qué triste.
2: Pero nos dejó, por ejemplo, estas cábalas que forman parte también de algo en conjunto, que está buenísimo.
0: Sí.
2: Esto de congelar, que es divertido, no lo hacemos de malo ni nada. Me dejó todas las reuniones con amigos que por ahí no veía tanto, pero que se armó un lindo grupo, y vecinos también para ver el Mundial. Me dejó, obviamente, el corazón a pleno en todos los festejos cuando salimos a la calle. Que todo lindo lo que nos dejó. No sé si coinciden, pero que es un poco la consigna del día de hoy. ¿Qué nos dejó este mes o estos días de Mundial?
0: ¿Qué nos deja de bueno este Mundial?
2: Exacto. Y creo que es eso, el haber compartido, el haber sobre todo estado con amigos, con ustedes, con vecinos y demás, y sobre todo me dejó como una emoción inmensa. Creo que fue el Mundial que más llegué a disfrutar.
0: Qué bueno.
2: Así que sea lo que sea el domingo, Escaloneta los amamos.
0: Sí, señor, pase lo que pase. Rolis.
5: Bueno, yo creo que la selección apareció, el último partido apareció con los ingleses, porque veníamos medio complicados. Y el día que jugamos contra Inglaterra apareció el verdadero
4: equipo,
5: cosa que me puso muy contento. Yo venía medio asustado porque venían jugadores lesionados, no veníamos bien, me asustaba. Tenemos mucha gente en contra. Mucha gente.
2: Todo el mundo casi ahora.
5: Todo el mundo, menos los de Bangladesh.
2: De Bangladesh, claro.
4: De Bangladesh. Casi la mitad de la población del mundo, así que...
5: Venimos, pero el otro día, yo ya lo conté, ya no quería ver perder a la selección, salí a la calle a los 80 minutos, bueno, y me empecé a caminar y me encuentro con griterío, gente que gritaba un gol que no era, gente que salía a putear a esa gente que gritaba goles que no eran, y de repente estalló todo el barrio y ahí sí hubo gol de argentino.
4: Qué lindo.
5: Me vuelvo a la radio para ver me iba a ver el tiempo, el alargue, y antes de llegar explota de vuelta todo. Yo la paso muy bien, porque los mundiales son una cosa tan linda. Uh-huh. Tan linda, a mí me encanta. Uh-huh. Tenés que ser todos los años.
0: O cada dos años.
2: ¿Y tú, Mary?
0: Bueno, y a mí me dejó varias cosas en este mundial. Un poco lo que decía Fabricio del ejemplo de resiliencia. Ese es un gran ejemplo para los chicos jóvenes, que nunca te tenés que dar por vencido, nunca te tienen que dar por muerto. Siempre hay que seguir peleando hasta el último instante. Y esto no solo le pasó a Argentina, le pasó a muchos equipos, que bueno, algunos ya quedaron por el camino, pero muchos equipos ganaron sus partidos con el último aliento. Así que el ejemplo de resiliencia me parece fantástico para la vida de todos. Después, me parece fantástico que ya van dos mundiales seguidos de un equipo que juega para Messi. Y esto del todos para uno, la generosidad de jugar para el mejor, porque sí, nos pueden decir, porque Messi, todos juegan para Messi. Sí, ¿cómo no vamos a jugar para Messi si Messi es el mejor de la historia? Y hay que tratar de jugar para que él tenga las posibilidades de dar vuelta el partido. Esto es generosidad. El todos para uno y unos para todos, porque si a Messi le va bien, a todos nos va bien. Me pareció otro gran ejemplo, y van dos mundiales que la Argentina juega así. Y después, bueno, cosas divertidas que me deja el mundial, que me encantaron. Los memes de Mirtha Legrand son espectaculares.
2: Total.
0: Fueron espectaculares. El disfrute total.
6: Divino, ¿sí?
0: Sí. Y otros memes que me encantaron de este mundial, la gente que hacía videítos, que no era real, por supuesto, eran videítos producidos, de sacar a los bebés de la casa porque vos en el mundial anterior no estabas, y entonces las cábalas se respetan, y echar a los bebés de la casa. Eso me pareció tan tierno, tan lindos esos videítos.
2: Afuera,
0: ¿sí? Las cábalas se respetan, el que no estaba en el otro mundial no está en este mundial. Claro. Cosas divertidas y cosas profundas y serias y enriquecedoras de nuestras vidas. Así que lindas cosas de este mundial que nos deja. ¿A vos qué te dejó este mundial? ¿Qué cosas buenas, qué cosas positivas, qué aprendizajes, qué historias que vas a recordar siempre? Contanos en el 11-3003-0790, nuestro WhatsApp de audio. Podés mandar un mail a encendidos@radiomitre.com.ar, twitter@radiomitre o facebook.com/radiomitre.
5: Estados Unidos, ese argentino que venía llorando.
7: Tengo entrada.
5: Claro.
7: Tengo entrada para la final.
5: Claro, llorás de emoción.
7: No, qué emoción. $16,000 me cobraron.

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2: Trece horas, 30 minutos, una temperatura inusual para el invierno, 24 grados, 7 décimas, pero atención porque la presión atmosférica sigue bajando, 991 decimal 3 hectopascales. El servicio meteorológico mantiene la probabilidad de chaparrones para horas de la tarde.

0: más sobre el accidente con un micro en una ruta, nos informa una de nuestras cronistas.
1: El colectivo que cayó al vacío esta madrugada en la ruta 7, kilómetro 137 de la localidad de Carmen de Areco, continúa a la vera de la autopista. Mientras tanto, los pasajeros con heridas leves se encuentran en observaciones en el hospital Nuestra Señora del Carmen.
2: Hubo una desestabilización del colectivo, el cual trató de hacer maniobras como para detenerlas, y en una de esas impactó contra el costado derecho del ingreso al arroyo. Bueno, volcó, obviamente, y quedamos todos apretando a la gente que estaba del lado derecho del colectivo. Tratamos con unos chicos de golpear las ventanas para poder salir y poder despejar un poco la gente que estaba adentro, por las dudas, porque salió humo.
1: Yasmín Abraham, Mitre informa primero.
0: Terremoto sacudió con 7.4 grados en escala Richter el sur de México, Guatemala y El Salvador. Ampliaremos.

0: Nicola Pinto se ubicó entre los 7 mejores. Estamos hablando de la segunda práctica libre y sigue girando. Temperatura en Buenos Aires 24 grados 7 décimas, humedad 70%.
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4: ¿Qué está pasando, Tommy?
5: Gracias, Mary. Bueno, a ver, el tema del día, sin lugar a dudas, es la gran final del domingo.
6: Sí, claro.
5: Pero bueno, hay otros temas, ¿eh? Que tratamos que el Mundial no siempre opaque, no porque queramos llevarles noticias que no son tan lindas, pero bueno, hay que hablar de todo lo que pasa en la Argentina, ¿no? Siempre. Y hace un rato, y esto sí lo quiero poner como tapa, o por lo menos como el primer tema del día en esta tarde, es el atentado a la AMIA, ¿sí? Uh-huh. Hoy fue la conmemoración, en realidad fue el recuerdo, hace un rato, esta mañana, del atentado a la AMIA, 32 años se cumplen en el día de hoy, en realidad es mañana, pero bueno,
4: mañana.
5: Exactamente, pero hoy se hizo este reclamo de justicia, un reclamo de justicia que viene de hace 32 años, ¿eh? Los culpables no, si bien están, o por ahí algunos de los culpables están, se saben quiénes son, pero bueno, no, en ningún momento pasaron por un juicio, en ningún momento pasaron por la cárcel, en ningún momento tuvieron una condena firme, y en ningún momento, bueno, pagaron por lo que hicieron, así que lo quiero poner en tapa. Yo sé que estamos todos con el Mundial, pero sin lugar a dudas el reclamo eterno por lo que fue el atentado de la AMIA hace 32 años en tapa, como siempre. A ver, ahora sí, me relajo un poco, nos relajamos un poco porque voy a hablar del Mundial, vamos a hablar de la final, vamos a hablar en realidad de dos temas deportivos. Por un lado, porque no quiero dejarlo de lado, ¿sí? María, si te parece, quiero hablar de Colapinto.
4: Sí, claro, ¿cómo no hablar de Colapinto?
5: Exactamente, pues otro campeón, ¿eh? Para nosotros, sin lugar a dudas, saben que este fin de semana se lleva adelante el Gran Premio de Bélgica, de la Fórmula 1, y hace un ratito, bueno, terminaron las primeras prácticas, ¿sí? Las dos primeras prácticas de Franco. La primera, bueno, 15º salió. Uh-huh. En la segunda, 7º.
4: ¡Vamos! ¿Eh?
5: 7º, Franquito Colapinto, la señora ahí muy emocionada, muy bien. Claro, 7º, perfecto, señora. Con Franco, que bueno.
7: ¿Cuántos corrían?
5: Corrían 20 como siempre, así que no se hagan el canchero, ¿sí? Pero bueno, 7º, esto no quiere decir que sea ya el puntaje final, o por lo menos la posición final, pero bueno, son las prácticas y mañana ya empieza como a hacerse la quali, y finalmente el domingo va a ser la carrera oficial, así que lo ponemos en tapa. Y cierro ya así con la escaloneta, que dentro de un rato, bueno, ¿ah, sí? Va a tener su anteúltimo entrenamiento antes de la final de España, el domingo. Ya se están hablando de reventas, se está hablando del humo en Nueva York, se está hablando un montón de temas que se están llevando adelante, pero lo cierto es que el plantel ya está en Nueva Jersey, que ya está a punto de entrenarse, que no hay ningún lesionado, que están todos en buena sintonía, y sobre todo María, no hay ninguno con alguna dolencia, así que estamos muy, pero muy expectantes, y sobre todo felices de estar viviendo nuevamente este momento de ser finalistas del mundo, muchachos, somos finalistas nuevamente del mundo. Uh-huh. Y hay que celebrarlo. Así que en un rato vamos a estar ampliando y seguramente les traiga alguna noticia con respecto a lo que puede llegar a ser la formación del domingo y sobre todo lo que puede anticiparnos Scaloni cuando dé su conferencia.
4: Sí, y en un rato viene don Antonio,
5: sí, claro.
4: El hechicero,
5: claro.
4: Que
5: el
4: va lujo. A hacer el ritual del congelamiento de los jugadores españoles.
5: Sí, y atención, y mira, me diste buen pie, María. Vamos a hacerlo todo en vivo acá, desde el stand de la Rural, donde estamos saliendo en vivo, pero don Antonio va a salir también a cruzarse con los fieles.
4: No.
5: Sí, claro. Pues sí. La idea es esa. La idea no es solamente que estén en el camión, en este camión blindado. No,
4: pero lo van a atacar.
5: No, María. No, no. Si nos trajo
7: en
5: buena suerte.
7: Se pone una iglesia.
5: Y en un mes ya está rodando en las redes, ¿sabes qué? Así que préndanse por un ratito, tipo 2:30, María, si te parece. Vamos a hacer el congelamiento con don Antonio ahí en la.
4: Exactamente,
5: en el público,
4: sí, exactamente. Y el pollo, para llevar tranquilidad. Dale. Al pueblo argentino, el pollo va a ser introducido en el freezer que tenemos aquí en el estudio móvil de Radio Mitre, sí. Pero al final de Encendidos va a ser trasladado.
7: En una suerte de cortejo.
4: Un cortejo que va a encabezar Rolo Villar.
7: En la línea D.
4: La línea del subte hasta Mansilla y Ecuador, en la heladera de Radio Mitre, donde va a descansar por lo menos hasta el lunes.
5: No dejes que ningún español te lo saque en el camino.
7: No más.
5: Ten cuidado que
7: no
5: muchos españoles.
7: No, él ya no está a esa hora.
5: No, él ya no está. Claro.
4: Rolo, defendé el pollo con,
6: muerte,
4: con tu vida. Claro,
6: bien, bien, Rolo.
5: Cerramos, dale. Cerramos.
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5: Vamos, vamos, Meli, vamos.
6: Muchos dicen: juega Argentina y no hay nadie en la calle.
7: Es verdad.
6: Y no hay nadie, se están todos en Estados Unidos. Claro. Vos sabés que. Para los cabezas de termo que siguen diciendo que nos sigue favoreciendo la.
5: A la FIFA, déjense
6: nomás. Viste que ellos dicen FIFA, Federación Internacional, favoreciendo a la Argentina.
5: Se lloraron esto.
6: Totales, todo totales. Llorones. Tantas historias para contar.
5: ¿Te acordás alguna?
6: No, ahora no, pero... Tengo un amigo que ya está saliendo para Nueva York.
5: ¿Ah, se va para allá?
6: Pobrecito, ¿no?
5: ¿Por qué?
6: 14 horas en auto.
5: ¿Cómo?
4: Y porque hay gente que está en Miami, está...
5: Ah, claro, acá no llega en auto, no, de Buenos Aires no llega en 14 auto.
6: 14 horas de Miami hasta Nueva York, claro, en auto.
5: Claro, está muy caro el pasaje.
6: Una tiza...
7: ¿Qué pasa? Quedar
5: el asiento.
6: Y bueno, durante este mundial pudimos comprobar que a Donald Trump es un hombre que está a favor del deporte.
5: ¿A favor del deporte?
6: Sí, se la pasa deportando. Sigue deportando y deportando y deportando.
5: Basta, basta.
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0: Estudio Mega, edición del día viernes. Un montón de canciones para compartir aquí a través de la radio en este viernes 17 de julio de este año 2026. Acompañándote acá a través de la radio, siempre con la compañía de Estudio Mega. Desde Virasoro, Corrientes, Argentina, mi nombre es Matías Toledo. Quédate ahí, un montón de música para compartir aquí en la radio. Subile el volumen bien fuerte, bien arriba, porque ya arranca la fiesta acá en este punto del dial. Esto es Estudio Mega, sean todos bienvenidos y arrancamos con esta música. Así, dale, subile el volumen, vamos.
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3: Vamos

impresionante las canciones que estamos escuchando por acá en la radio, ¿eh? Muy bueno, me dicen por acá, Mati, como siempre, escuchando la radio, muy bien, gracias a la gente desde Puerto Iguazú, desde la provincia de Misiones. A ver, por acá tengo saludos desde Formosa, están escuchando el programa, también en Monte Quemado, en Santiago del Estero. Gracias a toda la gente que se va sumando por acá y va dejando los mensajes en nuestro programa, que se llama Estudio Mega. Para Leandro, Vicente, ¿cómo andan? Los amigos ahí, como siempre, escuchando el programa también. Un abrazo, un saludo grande, ahí siempre sintonizando en La Pampa. Exacto, en La Pampa están ahí con la sintonía de Estudio Mega. Vamos a compartir más música en el viernes. Casi dije jueves, ¿no? Es viernes, dale que seguimos.

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1: 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Seguimos con más música, dale, estamos en el bloque número 3 del día viernes.

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Cuarto bloque de programa, cuarto bloque de Estudio Mega en el viernes, toda la semana, todos los días, acá en el estudio grabando publicidades, como siempre, para todo el país y para gran parte de Latinoamérica. ¿Necesitas una grabación, un spot, un comercial, un spot para boliche, para peña, para lo que sea, para algún baile? Comunicate ahí al 3756-618227 y podés consultar por grabación de publicidades para tu radio, para tu comercio, para tu boliche, para tu fiesta, a ese número 3756-618227. Vamos a la música y ya casi en la parte final de Estudio Mega de este viernes 17 de julio de este 2026.

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1: Un aplauso muy grande para la
2: Juan Cruz Arriba.
1: ¿Qué hacemos? ¿Seguimos? ¿Lo dejamos que se vayan los chicos?
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4: Ahí estamos en Estudio Mega, acompañándote, parte final del programa. Un abrazo para todos, que la pasen bien, que tengan excelente y un bonito fin de semana. Y, por supuesto, acompañado de todos los seres queridos que están ahí, como siempre, acompañándolos en cada momento del día. Un abrazo, que la pasen bien. Mi nombre es Matías Toledo y desde la ciudad de Gobernador Virasoro, acá en la provincia de Corrientes, hicimos este programa que lleva más de 6 años en el aire de todo el país, de las mejores radios. Esto se llama Estudio Mega. Final, hasta mañana. No, hasta el lunes. O mañana sábado querés venir a la radio, ¿no? Me dice, bueno, hasta el lunes. Que tengan excelente fin de semana. El lunes estamos de vuelta con Estudio Mega. Chau, nos vemos.
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Su nombre legal es Félix Francisco Nevia Corbacho, renombrado cantante y compositor de rock argentino, considerado uno de los fundadores del rock en español. Su canción La Balsa, grabada en el año 67, la hizo en coautoría con Tanguito. Lito Nevia, La Balsa.

Pandora es un trío musical femenino mexicano. Sus integrantes son Isabel, Maite y Fernanda. Las dos primeras son hermanas y la última es amiga de la infancia. Pandora, ¿cómo te va, mi amor?

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¡Qué lindo, qué lindo, señoras y señores, queridos amigos! ¡Bienvenidos! Viernes, viernes, viernes, para cerrar la semana, claro que sí. Bienvenidos, amigos. Viernes 17 de julio, aquí estamos para compartir toda nuestra música folclórica, para comenzar este camino folclórico que vamos a recorrer durante 2 horas. Vamos a estar acompañándote con todo lo que querés escuchar, ¿sí? Con todo el equipo completo, como siempre, como cada día. Aquí Carlitos en la operación técnica, Floppy en la producción de piso. Mi nombre es Diego Sicosi y aquí estamos haciendo la previa, ¿sí? Del último partido que nos queda, ¿sí? De la última guerra que nos queda aquí en el, para disfrutar entre todos, ¿sí? Y se va a extrañar, ¿eh? Se va a extrañar luego de que termine. Sí, sí, sea para bien, sea para mal, no importa, pero se va a extrañar, porque es un mes donde a todos nos pone diferente, nos junta a toda la familia, nos abraza a todos. Pero bueno, para eso tenemos las peñas, para seguir juntándonos, ¿no? Y para bailar y cantar. Bienvenidos a todos, arrancamos Caminos Folclóricos de esta manera. Comenzamos con Los Arroyeños, que así nos trae La Muerte del Angelito. Bienvenidos a Caminos.

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1: Así pasaban de esta manera los arroyeños para comenzar el programa del día de hoy que nos traían La Muerte del Angelito. Seguimos en Caminos Folclóricos escuchando el violín de Becho de la mano de Alfredo Zitarrosa.

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2: Hola, ¿qué tal? Facundo Toro le envía un cariño enorme para todos. Y bueno, muchos éxitos en esta vida. Muy buen año para todos. Dios quiera que pronto nos veamos en algún festival, o en alguna peña, o invíteme a un asado, o en cualquier lado. Nos vemos.

Así que de esta manera escuchábamos a Díaz Heredia, Nunca diga el peón tropero. Momento, bueno, de clásicos, ¿no? Del campo argentino, de aquella guitarra tan solitaria en el campo, con los sonidos habituales donde componían nuestros artistas, ¿no? Nuestras influencias folclóricas. Tantos versos, tantas canciones y vivencias que ocurrían en el campo y la trasladan a toda la milonga, a todos los versos. Carrito Arenero, Argentino Luna.

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1: Hola, soy Franco Borginuevo, para Diego y para el programa Caminos. Un abrazo grandote. Muchísimas gracias por difundir cultura a través de la radio y el deseo de poder encontrarnos nuevamente. Chao.

0: pasaba este romance de la luna tucumana aquí en Caminos Folclóricos, de la mano de Mercedes Sosa.
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Hola, soy Camila Reynoso de la provincia de Salta y quiero mandar un abrazo y un enorme saludo a todo el equipo del programa Caminos, especialmente a Diego, y muchísimas gracias por difundir mi disco, difundir el álbum Mandrágora.

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1: De esta manera volvimos y escuchamos esta zambita. Nos vamos para Salta, que suena Vale 4. Y esto es Ay, mi Salta.

Qué lindo momento cuyano que así iba pasando, de la mano de Pocho Sosa y Aliga, que nos iban trayendo esta tonada de otoño. Comunicate y disfruta de todo nuestro contenido en nuestro Facebook Caminos Folclóricos. Seguimos escuchando a Amboé, que nos trae un paseo por Corrientes.

Y de esta manera sonaba un poquito de chamamecito, ¿no? Para recorrer toda la pista. Sí, el bloque del litoral argentino. Seguimos escuchando a Yamila Cafrune, que se acerca con este clásico del papi, como dice siempre. Rubia Moreno.

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1: Hola amigos, le habla Muya Carabajal. Quiero dejar un saludo muy especial para Diego y el programa Caminos. Y bueno, el cariño, el amor de los Carabajal para toda la audiencia.
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Y así de esta manera escuchábamos a los hermanos de la Torre que nos traían Cuyana y Cosechadora. Comunicate a nuestro WhatsApp 221-476-0021. Va sonando Abel Pintos, que así nos trae Eternidad.

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3: Seguimos, amigos, para este bloquecito de chacarera. Gatos escondidos para bailar. Llega la chacarerata santiagueña que así nos trae este corazón en vuelo.

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1: Y así nos traía este corazón en vuelo de la mano de la chacarerata santiagueña. Seguimos escuchando a Horacio Valegas, que así nos trae La Inmensidad.

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Jorge Rojas, así va pasando de esta manera, con esta chacarera del olvido. Comunicate con nosotros, dale, a nuestra línea de WhatsApp, estamos en línea 221-476-0021, 221-476-0021, ahí para que nos mandes mensajito, pidas tus canciones. Suena la Sole en vivo y así nos trae este mensaje de chacarera junto a los nocheros y al chaqueño palavecino. ¡Dale!

0: ¿Qué tal, amigos? Somos Dúo Heredero, los saludamos. Un abrazo enorme para la gente de Camino Folclórico y a Diego.
1: Diego,
0: un colega, un hermano en esta lucha de mantener presente lo que son las raíces. Dúo Heredero los saluda.
1: Abrazo. Chau.

Chacarera trasnochada, así pasaba Sangre Chalchalera. Facundo Sarabia trayéndonos en este bloquecito de ritmo santiagueño. Llegan los manceros que así nos traen Llora, llora, chacarera.

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2: Un saludo grande para Diego, un gran amigo, para el programa Caminos y para toda la gente que escucha la radio y para todo el país. Mi nombre es Javi Camino, de Berisso, cantante, compositor. Muchas gracias, hasta luego.

Chacarera para mi voz, de la mano del chaqueño Palavecino. Y te repito, nuestro Facebook también, para que disfrutes de todo nuestro contenido. Nuestro Facebook es Caminos Folclóricos, ¿eh? Ahí nos encontrás. Llega Peteco Carabajal, de fiesta en fiesta.

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Hola a todos, ¿cómo están? Mi nombre es Martín Apio, soy el cantante de Tonight. Y bueno, quería mandarle un saludo muy grande a Diego y a toda la gente del programa Caminos Folclóricos. Un beso enorme desde Jujuy. Nos vemos dentro de poco. Chau, chau.

Muchas gracias, queridos amigos. Ahí a los chicos de Tunay por el saludito. La nota que tenemos con los chicos que fue cuando de Jujuy fueron a Buenos Aires, actual al Teatro Sori. Ahí estuvimos nosotros presentes, ahí haciendo la cobertura. Así que pueden encontrar en nuestro... En YouTube también ponen Caminos Folclóricos Tunay y ahí van a encontrar la nota completa. Escuchamos a la Sole, Virgen India.

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1: Hola, soy Manu Arellana del dúo Arellana Luca. Un abrazo para el camino, para el programa, para Diego, para toda la gente que trabaja en este programa. Y bueno, nos vemos en algún momento.

0: Herida Azul, así pasaba Rally Barrio Nuevo en estos últimos minutos que nos queda del programa el día de hoy, y levantamos el ritmo. Escuchamos, ahora volvió a ser integrante de Los Carabajal. En un tiempo fue cuando Los Carabajal cumplían 40 años, luego tuvo su etapa solista, y ahora en la etapa de 60 años carabajaleros volvió como la tercera voz, Carlos Cabral. Lo escuchamos con La Ruta del Tiempo.
1: Es

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2: Hola, soy Vero de Sonillas. Bueno, queremos dejarles un beso grande para toda la gente que escucha Camino, para Diego. Y bueno, muchísimas gracias por escuchar nuestras canciones, por difundir nuestras canciones. Los seguimos acompañando y que disfruten de nuestros temas.

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Mientras tanto, el vuelo del amor de la mano de Luciano Fraga, queridos amigos. Cerramos la semana, cerramos el programa el día de hoy. Así es, en esta gran previa de la última guerra que nos queda este fin de semana, queridos amigos. Muchas gracias a todos por acompañarnos, ¿sí? Gracias, Carlitos, en la operación técnica. Gracias, Floppy, aquí en la producción de Piso. Mi nombre es Diego Sicosi. Agradecemos, como siempre, a la dirección de la radio, que hace posible que estemos aquí en cada programa, cada día con todos ustedes y en todo el país, ¿eh? Nos vamos con los Nocheros, del tema Babel, del disco Zafiro. Y con ello nos despedimos. Vamos, Argentina, che. Esto fue Caminos. Chau, chau.

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4: Vengan mis amigos, arrímense que la fiesta está encendida. Aquí arranca la fiesta.
5: Continúa. ¿Cómo te va?
4: ¿Qué hace, Juani? ¿Cómo está el equipo? Viernes, qué lindo. Viernes a pleno, señoras y señores. Ahí va, esto me encanta, esto me encanta. Vamos, Juani.
5: Sí.
4: Dime, mi hermano, ¿cómo ¿qué? Venimos para el día de hoy? ¿Qué noticias tenés?
5: Mira, hoy
4: sigue volando el Apolo 11.
5: Hoy, ¿qué pasó? Sí. Esperemos que sí, no sé, dudo, pero bueno. Hoy 17 de junio, empecemos por ahí, arranquemos ordenado.
4: Vamos, julio, sí, julio.
5: Ahí está, 17 de julio, ¿qué es lo que pasa? En 1932 nace un humorista argentino, creador de Mafalda, llamado Joaquín Lavado, y conocido con el apodo de Quino.
4: Muy bien.
5: Ahí está.
4: Muy bien.
5: Ahí está, mira qué grosa Mafalda,
4: Mafalda, qué groso Quino.
5: Sí, está
4: claro. A mí me asombra que un tipo tenga dentro suyo tantos personajes.
5: Sí.
4: Cuando le preguntaba a Mafalda cómo tenía la particularidad de salir con una respuesta hacia su mamá, ¿no? Que le preguntaba a mamá y hacer... No, es tremendo lo de Mafalda.
5: Es tremendo.
4: Lo de Quino, ¿no?
5: Sí.
4: Maravilloso.
5: 1995, muere en Buenos Aires a la edad de 84 años Juan Manuel Fangio, ganador de 7, ¿no es cierto? 7 campeonatos del mundo,
4: Cinco. Cinco veces campeón de la Fórmula 1.
5: Ahí está, perfecto.
4: Hasta que después le metieron a Schumacher, le metieron a Hamilton.
5: Claro.
4: Hicieron todo porque un argentino no fuese quien tenía el récord. Y sí, es un deporte, viste, que viene un deporte anglosajón, viste, sí, o sea, del viejo continente. Y lo peor que hay, que vos tengo del otro lado, esto, viste, todo indio, va a ser el que tenga el récord.
5: Sí.
4: Así que bueno, se buscó mucho, ¿no? A los de habla hispana no se los quiere tal mucho cual. La fórmula, sí, eso sí, te lo puedo asegurar.
5: Sí. Bueno, en el 2019, la Organización Mundial de la Salud, la OMS, declara emergencia internacional por el brote de ébola en la República, República Democrática del Congo. Además, tuvieron un problemita los muchachos del Congo cuando venían a jugar el Mundial, que parecía que no venían porque habían tenido también un brote de ébola. Así que cada tanto aparece un brote de ébola ahí en el Congo, mal, ¿eh? Y se despacha unos cuantos muchachos ahí. Qué tremendo, ¿eh?
4: Sí, sí, así. A veces en la cancha también, alguno cuando voy a jugar la pelota, lo juega así. ¡Volá! ¡Volá! ¡Volá! No puede ni parar el colectivo. ¡Volá! ¡Volá!
5: Así que bueno, hasta acá llegamos nomás. Hasta acá llegamos.
4: Bueno, excelente información. ¿Sabes qué tenemos ahora? Un doblete, un fit, le podemos poner como quieran. Está la gente de qué personajes, pero se juntaron a los chicos del grupo Anaconda, acá lo tenés. Le mando un saludo para Pedrito, Pedrito, el marido de Vale. Y casualmente, hace un par de días atrás fue el cumpleaños y nos habíamos pasado. Y ahora, mira, qué buena oportunidad que tengo acá para saludar a Pedrito, que nos escucha siempre. Fenómeno, trompetista de Anaconda, mirá, y marido de Vale, de Valesca. Aquí están ellos, Valesca, qué personajes, Anaconda y...

0: mira qué grande Delio Valdés junto a Marcelita Morelo, no me lastimes. ¡Qué bien! Momento ahora sí de engancharnos con el amigo Ramiro López, porque se vienen los Frente a Frente.
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2: Atentos porque el día de hoy se viene Romanticón Frente a Frente. Primero arranca Camila con este Mientes.
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1: José,

0: Carlitos La Mona, fenómeno. Un grosso La Mona, es un grosso total. Esto es El Esqueleto. Y con El Esqueleto, que lo tengo por ahí, Juani, ¿qué nos queda para este bloque, para cerrarlo?
1: Mirá, nos queda un chistecito, nos queda la tanda y después estamos de vuelta, ¿eh? Ya, mirá, tenemos Grupo Frontera, tenemos Epa. Mala Fama, tenemos a nuestro muchacho Hernán, ¿cómo se llama? El de Mala Fama.
0: Hernán Coronel.
1: Ahí está, Hernán Coronel de Mala Fama. Tenemos bien,
0: Lule. ¿Qué te pasó en la cara?
1: Ahí está.
0: ¡Basura!
1: Bueno, y estamos de vuelta.
0: Dale, así que ya hacemos una pausita breve y seguimos con más de La Fiesta.
1: ¡Continúa!
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0: Le anunciaba Juan y hace un ratito, y antes de meter una pausa, aquí está el Grupo Frontera y la del...

0: Grande, la versión del Gordo Luis, impecable, señora, señora, Gordo Luis, tremendo. Y ahora sí, se suma aquí a la fiesta, continúa el bloquecito de los recuerdos.
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0: Y en este bloque del recuerdo del día de hoy lo tenemos acá, Hernancito Coronel, lo decía Juani, ¿no? ¡Sí! ¡Paramos, basura!